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0: 6:06, señoras y señores, buenos días. Arrancamos esta mañana, arrancamos la semana y por supuesto con el ánimo, la actitud necesaria para comenzar un lunes como se debe, señores. Además, no es un lunes cualquiera, estamos a un pasito de recibir nuestras fiestas patrias. ¡Qué emoción! Nos volvemos más contentos, más emocionados, sacamos pecho.
1: ¡Qué rico!
0: Para poder decir que somos orgullosamente peruanos, amigos. 6:07, avanza esta mañana, Elizabeth, tu china.
2: ¡Mi china!
0: Te dice bienvenidos a este Amanecí Contigo. Una semana más para abrirla juntos, para disfrutar juntos y por supuesto para recargarnos de salsita. Esa salsita rica, esa salsita que necesitas para comenzar la mañana, la tenemos aquí, así que no dudes ni un instante de quedarte con nosotros aquí en los 96.1, porque esta es la radio que sabe de salsa. Somos Radio La Calle, me gusta.
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16 y 16. 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

0: y 21.
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0: Despierten, por favor, 6 de la mañana con 27 minutos. Miren que ya amaneció, señores, que hay sueños que cumplir, un mundo que conquistar y, por supuesto, un día para celebrar a lo grande, porque el lunes se celebra, señores. El lunes empieza con pie derecho, el lunes empieza con sonrisa de oreja a oreja. Amigos, hay que echarnos ánimos, hay que echarnos porras y, sobre todo, hay que disfrutar de buena salsa. Y para eso estamos nosotros. Tú despreocúpate de eso, porque la salsita aquí va a sonar, pero durante todo el día, todos los éxitos salseros están en la radio que sabe de salsa. Somos Radio La Calle. ¡Me gusta! 6 de la mañana con 28 minutos. Arrancamos bien y no podemos seguir el programa sin dar los buenos días a toda mi gente madrugadora, emprendedora, recontra chamba, que se comunica ya a través del 936-325-484. Hellocito, buen día.
1: Buenos días, buenos días. Amigo. Tenga la china más hermosa de Radio La Calle. Me gusta el que te saluda al popular Carlito de aquí de Guacho, desde eso. Muy temprano, full sintonía.
0: Bien, Carlito.
1: Siempre con la calle.
0: Como tiene que
1: aquí
0: ser.
1: Aquí mi puesta en Panamá, la fortaleza, al lado de mi querida esposa Irma Tapia.
0: Tan guapa, ¿eh?
1: Para desearte todo lo bonito en este lunes, gracias. Muñeca, y que Dios te llene siempre de bendiciones. Gracias por gracias, siempre gracias. Estar ahí alegrándonos las mañanas, nuestras vidas, con bello, tu sí. voz y con la mejor salsa que eso nos pone sí, a bailar a sí. todos. Bueno, bendiciones y éxito para ti y todo el elenco de Radio La Calle. Me gusta.
0: Gracias, Carlitos.
1: Y todos los fieles oyentes que siempre están con la calle. Me gusta. No tiene rival.
0: Esas empanadas me hacen unos coqueteos, amigo. Lástima que estamos tan lejos. La ricura es una delicia. Pásenla hermoso, amigo. Tú, tu esposa, celebren a lo grande, disfruten a lo grande. El lunes, échense porras, amigos. Y quiéranse más. Quiéranse. La vida es bonita cuando hay un compañero, una compañera ahí al lado. Disfrútala, quiérela. Valórala también, por favor. Valórala. 6 de la mañana con 29 minutos. Buenos días, Elizabeth Michina. Dice, amanecí contigo. Seguimos con la juerga. Ayer fue el cumpleaños de mi reina, mi hija Dana Valesca. Empezamos con Lunita y seguimos contigo y la rica salsa que pone la música y la más brava radio, La Calle. Me gusta. Bendiciones, bendiciones para ti, amigo. O sea que la casa se pinta, pero de pura fiesta, amiguito. Disfruta, aprovecha. Si puedes celebrar, celebra, amigo. La vida es para celebrar, para pasarla bien, por favor.
2: Hello, hola, China. Buenos días, amigo. Acá está Víctor Aarón, te saluda. Que tengas un bonito día.
0: Gracias.
2: Una buena semana y que el Señor te bendiga siempre.
0: Para ti también, amigo.
2: Desde el distrito más grande, Coronel Gregorio Albarracín Manchita. Yo escucho radio en la calle, me gusta.
0: Ay, esa vocecita, amigo.
2: Un abrazo a la distancia.
0: Un besito también para ti, amigo mío. Ponme ese cachete. ¡Qué rico! Inici-

0: Este no es un lunes cualquiera, es el lunes en el que puede ser realmente tu día especial, amigo. Donde tus sueños se pueden hacer realidad, donde de repente esa oportunidad que estabas esperando llega, amigo. Ten fe, amigo, ten fe. Hay que iniciar la mañana siempre con una actitud positiva, pero recontra positiva.
1: Y positivo, ¿ok?
0: No te lo digo yo solamente, te lo dice mi tío Frankie también, por favor. Señores, buenos días a todos los que recién se están despertando, los que recién están sintonizando los 96.1. Gracias por estar con nosotros, gracias por permitirnos ingresar al lugar donde se encuentren en casita, en el trabajo, rumbo al trabajo. Gracias, mil gracias por elegirnos y por ser parte de la familia salsera más grande, la de Radio La Calle Me Gusta. Arrancamos esta semana y qué mejor que hacerlo con buena actitud, señores. Por favor, no intentemos un lunes resolverlo todo. No nos estresemos, vamos pasito a paso, vamos a organizarnos con las prioridades. Por favor, hay que celebrar cada pequeño avance que tengamos, cada pasito cuenta. No te me estreses, es lunes, 6 de la mañana con 44 minutos, el 936-325-484, libre para poder decirte hellocito, para saber de ti cómo la estás pasando. Por aquí me dicen buenos días, Chinita. Aquí en Italia ya es mediodía, pero tengo igual sueño. Estoy despierto desde las 4 de la mañana. Armandito, un besito para ti. Hasta Italia se va. Este besito rico. Armandito, yo te entiendo, amigo. Es lunes, los lunes para muchos se les hace pesado, pero vamos, Armandito, tú puedes. Armandito, tú puedes. Por aquí, Geloucito, buen día.
2: Hola, ¿cómo está, Chinita? Elizabeth, amigo. Buenos días. Hola, como siempre, José reportándose.
0: ¿Cómo está, Josecito?
2: 5 y 27. Yo escucho Radio La Calle, me gusta. Que tengas un buen inicio de semana, día
0: gracias,
2: de lunes.
0: Gracias, 27. José, igual para ti.
2: Acá, a un paso de las fiestas,
0: sí,
2: patrias.
0: Sí. Feliz.
2: Con el ánimo al tope.
0: Bien, amigo.
2: Con fe. Y escucho Radio La Calle, me gusta. José de Carmen de la Legua, Callao. Que tengas un buen día. Un
0: besito, Chinita Elizabeth. Déjame darte un besito en esos dos cachetitos. Izquierda, derecha. Amigo, felicidades. Condenado, eso no lo habías dicho. Pero aquí abajito, bien chismosa la China. Les voy a contar, dice que está a cargo ahora en el lugar en donde trabaja, porque es súper puntual y porque no suele faltar al trabajo. Amigo, felicidades. Que los éxitos sigan llegando, amigo, y que también te suban el sueldo para que tengas más dinero. Claro, amigo, pero vamos pasito a pasito. 6 de la mañana ya con 46 minutos, señoras y señores, avanza la mañana y esto se nos pinta bonito, sino que lo diga aquí mi amigo Geloucito.
3: Hola, hola, bichinita preciosa, ¿cómo estás, amiga? Muy buenos días, un bendecido día lunes y un buen inicio de semana para ti y para toda la familia salsera.
0: No,
3: a los
0: radioyentes
3: del
0: Perú
3: y del mundo, que ya estamos conectados desde temprano, escuchándote a ti, a la locutora, con buena vibra, buena actitud y sobre todo que nos anima y nos alegra el día.
0: Vamos, amigos.
3: Buen día para todos. Aquí Julián reportándose como todas las mañanas y diciendo presente a tu lindo y bello programa, amiga. Gracias
0: lista.
3: Por siempre estar ahí. Gracias a Dios por un día más.
0: Eso.
3: Porque tengamos salud y a todos que les vaya chévere, que este día sea éxitos en todo lo que hay y siempre positivo, fe, mi amiga. Nunca.
0: Eso.
3: Para
0: eso.
3: Atrás, siempre para adelante, para adelante.
0: Como el elefante, amigo.
3: Yo siempre escucho la radio que sabe de salsa, La Calle Me Gusta, amiga.
0: Eso.
3: Bendecido lunes para todos.
0: Gracias, amigo. Bendecido lunes también para ti. Que tengas una mañana espectacular y que sea un día realmente productivo en el amor, en la salud, en el trabajo, en todo. Y en la salsita también con La Calle.
4: Muchas

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0: Mira, yo te voy a llevar la contraria. Claro que vale la pena enamorarse. Enamórate, amigo. Enamórate, amiga. Por favor. Vas a gozar, vas a disfrutar. Ya, después si la cosa no funciona, ya esa es otra historia. Pero ya viviste, ya gozaste. Lo bebido y lo comido nadie te lo va a quitar, amigo. Tú enamórate, enamórate. Sé feliz. 7 de la mañana con 16 minutos. El 936-325-484 está libre para decirte hellocito, buen día.
1: Buenos días.
0: Buenos días,
1: chinita bella.
0: ¿Cómo estás, amigo?
1: Chinita hermosa, por acá ya, JC. Reportándose, chinita.
0: Bien, JC.
1: Bendecido lunes. Bendecida semana, chinita hermosa.
0: Gracias, amigo.
1: Por acá ya estamos escuchando la rica salsa.
0: ¿Cómo tiene que ser, JC?
1: Radio La Calle, ¿qué más? La radio que sabe de salsa.
0: Ese
1: yo escucho
0: JC.
1: Radio La Calle, me gusta.
0: ¿Qué te merece dos besos también? Ponme ese, el otro cachete. ¡Qué rico! Gracias, JC, por estar con nosotros, gelosito.
2: Buen día, chinita linda, ¿cómo estás? Amiga. Buen inicio de semana.
0: Gracias.
2: Buen lunes.
0: Para ti también.
2: Siempre un fuerte abrazo para ti y para todos los fieles de Radio La Calle.
0: Eso. Villanina de mi vida, de mi corazón, besito también para ti. Mujer hermosa, que hoy te vaya todo súper bien y que esta semana sea tu semana. 936-325-484, hellocito.
3: Buen día, chinita. Acá amaneciendo escuchando Radio La Calle, me gusta. Hoy día ahorita en este momento estoy preparando el desayuno, una avena.
0: Delicioso.
3: Con una tortilla de huevos.
0: No,
3: bueno, digo, hay que estar con buena actitud y buenas vibras. Gracias por ponernos una salsa y que Dios te bendiga y a todo tu equipo de producción.
0: Luego,
3: bye bye, soy Pilar Rodríguez.
0: Ay, amiguita Pilar, besito para ti. Mujer hermosa, ¿por qué antojas a esta hora, amiga? La china te he dicho, está a punto de agua nomás. No importa, yo soy fuerte y los quiero tanto que me quedo con ustedes con agüita nada más. 7 de la mañana con 17 minutos. Amigos míos, sobre todo amigos del volante, muchísima atención porque hoy o mañana tienen que pasar por el centro de Lima. ¿Lo van a hacer? Sí, entonces presten mucha atención porque Lima, Jesús María, Pueblo Libre van a estar congestionados, así que salgan con tiempo porque habrá importantes cierres de vías por las actividades de fiestas patrias. Hoy lunes las restricciones serán en el centro histórico por la misa y Te Deum, mientras que mañana martes la avenida Brasil va a permanecer cerrada por la gran parada militar. Si pueden, por favor, utilicen avenidas como Salaverry, Sucre, Venezuela o Tingo María para evitar quedar atrapados en el tráfico. Eso sí, las autoridades están pidiendo a los conductores planificar sus viajes con anticipación, revisar las rutas antes de salir y, por favor, seguir las indicaciones de la Policía de Tránsito.

0: los amigos del transporte público, para mis amigos taxistas, para mis amigos de los aplicativos, para mis amigos de la mototaxi, amigos. Buenos días, feliz inicio de semana, señoras y señores. Para esas mujeres que también manejan su taxi, también están en aplicativo, también manejan su cúster, su combi, amigas. Buenos días, queridas. A trasladar a los pasajeros con cariño, ténganle paciencia. No se ofusquen, por favor. Es lunes, sonrían, sonrían. Y piensen que hoy será un día productivo y que va a haber dinero. Mucho dinero, amigos. 7:40, 936-325-484, hellocito, buen
1: chinito, día. Chinito, chinita, habla con quién, con la chinita. Acá, trabajando, chinita, taxiando, chinita.
0: Bien, amigo.
1: Hay gente, pero vamos a ver que aunque sea algo, pues, para los frijoles, chinita.
0: Vamos a ver que sí.
1: Que me gusta. Habla con quién, con los frijoles. Chinita, patria, chinita. Chinita, hola. Ese chinita. Chinita, me pone música, mi chinita. La gran como bueno, mi reina, porfa.
0: Perfecto, amigo. Vamos a ponerla, pero en los calles delivery. Téngame paciencia, por favor. Todo a su tiempo. Los calles delivery a las 9 de la mañana. Pero ahora solamente vamos a estar con ustedes porque merecen un espacio especial. Es de la familia salsera más grande. Somos Radio La Calle. Me gusta la radio que sabe de salsa. Por aquí me escriben y me dicen, chinita, buenos días. Soy Carmen y estoy escuchándote desde el Callao. ¡Chimpum! ¡Callao! Pues amigos, y el Callao es salserazo, sí o sí. Besitos para ti, Carmencita hermosa. Que tengas una hermosa, pero hermosa mañana y que esta sea realmente tu semana. ¡Hello!
2: Hola, chinita, mi amor. Buenos días, ¿cómo
0: Dios
2: estás?
0: Mío.
2: Espero que estés bien.
0: Claro que sí, escuchándote.
2: Mira, te saludo antemano. Un feliz 28, 29 de julio.
0: Gracias, amigo.
2: Y te habla tu amigo Jesús.
0: Jesucito.
2: Jesucito, Jesús Condori, el rico Valdivieso, yerbatero,
0: el
2: agustino.
0: El único, por favor.
2: ¿Qué tal, pues, mi chinita?
0: Feliz de escucharte,
2: amigo. Te conté,
0: amigo.
2: Chinita, que iba a pedir el divorcio por ti. Ya me separé, pechinita,
0: no,
2: antes de ayer, no aguanté más.
0: ¿Por qué eres
2: Se
0: así?
2: Se lo dije a mi esposa.
0: Claro.
2: Amo a mi china.
0: No me metas en problemas.
2: La conductora de radio en la calle en las mañanas. Amo a mi china. Dios. Te dejo por ella.
0: No.
2: Saludos, chinita.
0: Amigo.
2: Saludos.
0: Besito.
2: Feliz 28. De parte de tu amigo taxista Jesús Condori Palomino.
0: Ese.
2: De rico yerbatero.
0: Era amigo Jesucito y no el de la cruz. Besito, amigo. Escúchame, no me estés metiendo en problemas, amigo. No me estés metiendo en problemas. Esta china es inocente. Por favor, 7 de la mañana con 42 minutos. Arranca este lunes como se debe, con buena información también. Mucha atención a los vecinos de Chorrillos, vecinos, amigos del volante. Desde hoy hay restricción parcial del tránsito en un tramo de la avenida Guardia Civil en la urbanización La Campiña. Los trabajos se realizarán entre las 7 de la mañana y las 6 de la tarde por el mejoramiento de la calzada. Así que si transitas por esta zona, sal con algunos minutos de anticipación y, de ser posible, toma rutas alternas para evitar demoras. Ahora, no se ha publicado un plan detallado con todas las calles de desvío, pero se ha indicado que la restricción será parcial, por lo que el tránsito continuará, aunque con menor capacidad y posibles demoras, así que toma tus precauciones porque todo esto es para mejora. Se mejoran las pistas, se mejora también la vida del peatón, así que amigo, apoyemos. 7 de la mañana con 43 minutos. Te digo, cuando uno la pasa bien, la hora avanza. Por eso, amiguito, haz tus cositas tranquilo. Es lunes, relájate junto a la calle.

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0: Buen día para elegir, amigo, para elegir el amor, el cariño, la amistad, pero sobre todo para elegirte a ti, amigo, amiga. Celébrate, elígete, felicítate, ámate. Si tú no lo haces, amiga, ¿cómo estás esperando que te quieran? Sé consciente, sé consciente. 8:10 a.m, arrancamos una nueva hora de programa y como siempre la bienvenida a toda mi gente que recién se une a los 96.1 porque algunos están de vacaciones y merecen dormir un poquito más porque otros simplemente entran más tardecito al trabajo. Señores, pónganse las pilas a sonreír, a vestirse bonito, a ponerse más guapos y a disfrutar de la buena salsa. Para eso estamos nosotros, para regalarte los éxitos salseros que te encantan. Somos Radio La Calle, me gusta. 8:11 a.m, hellocito.
1: Buenos días, buenos días, mi China. Feliz comienzo de semana.
0: Gracias,
1: feliz
0: amigo.
1: Fiestas patrias.
0: Eso, sí.
1: Se me quedaron las sábanas pegadas. Ajá. Y con hambre. Mira, amanecí con hambre. Comiendo empanadita.
0: Ya te vi, ya te vi.
2: Un besito en esos.
1: Radio La Calle me gusta, mi China. Te mando un beso y un abrazo.
0: Amigo,
1: mi hija quedó contenta por su video.
0: Ay, amigo, qué bueno.
1: Gracias, mi China.
0: Gracias a ti.
1: Radio La Calle me gusta. Feliz día.
0: Feliz día, mi amigo bello, hermoso. Está comiendo sabroso. Qué envidia, amigo. Come nomás, come. Come en nombre de la China, Luis Alfonso. 936-325-484. Me escriben, mi chinita bella, buenos días. Bendecido inicio de semana. Te saluda Rocío Silva de Tablada de Lurín. Gracias por alegrarnos con la salsa sensual cada mañana. Mis mejores deseos para ti y para todos los que te rodean. Mis mejores deseos también para la mejor de las locutoras, dice, del mundo mundial. ¡Ay, amiga! ¡Beso para ti! Me la voy a creer, Rocío. Rocío, gracias por estar con nosotros. Y Lurín, ¿salserazo o no? ¡Recontra salserazo! Gracias, mi gente de Lurín. Tú vas a camino a Lurín y encuentras unos pancitos ricos, calientitos a la leña. Ya se me abrió el apetito. Por aquí. Chinita, te saluda Coqui en el trabajo. Que hoy sea un bendecido día para ti, escuchando el programa y la número uno, Radio La Calle me gusta, mi querido Jorge Coqui. Besito, amigo, póngame tu cachutito. ¡Pico! Empezamos así la mañana, bien querendones y bien dispuestos a disfrutar de la buena salsita como tiene que ser. Señora, señor, preste muchísima atención porque el CENAMI ha emitido una alerta roja por el incremento de la temperatura diurna que va a afectar a Lima y otras 18 regiones del país durante 71 horas, desde hoy, lunes 27, hasta el miércoles 29 de julio a las 11:59 de la noche. Esto significa, señores, que ustedes van a tener, todos en realidad nosotros vamos a tener una temperatura de moderada a extrema intensidad, superiores a lo habitual para esta época del año, por lo que se recomienda tomar sus precauciones como mantenerse bien hidratado, usar bloqueador solar, gorra, sombreros si permanece en el aire libre. Evite, por favor, la exposición prolongada al sol entre el mediodía y las primeras horas de la tarde y hay que cuidar mucho ojo, especialmente a los niños, a los adultos mayores y a las personas con enfermedades crónicas. Así que tómense esto en serio porque también es importante protegernos del sol, sobre todo si vamos a estar paseando por estas fechas que son especiales porque son nuestras fiestas patrias. Entonces, a tomar precauciones, sobre todo con los más pequeños y sobre todo en las horas donde el sol está pero potente, como es al mediodía.
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0: 8:14. Quiero que le subas el volumen a la radio y quiero que subas ese ánimo, amigo. El lunes arranquemos la semana con emoción, con alegría y con buena salsa, la de Radio La Calle.

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0: 8:36 minutos. Yo me imagino que ya todos están bien despiertos, ¿verdad?
1: Sí.
0: Vale, vale, amigo. Hay que levantarse, hay que poner actitud positiva. Hay que ganarnos los frijoles, amigos. Para los que están de vacaciones, sigan nomás descansando, amigos. Ustedes sí tienen permiso. Se lo merecen, amigos. Se lo merecen. Disfruten de su descanso, disfruten de sus vacaciones, disfruten con la familia. Relájense. Y déjense llevar por la buena salsa, que para eso estamos nosotros. Somos la radio que sabe de salsa, Radio La Calle Me Gusta. Por eso, en las encuestas tú también tienes que responder. Yo escucho La Calle Me Gusta y listo, sencillito, señores. Es la respuesta ganadora. 936-325-484, hellocito, buen día.
2: Buen día, Luis Málaga, te saluda. Bueno, chinita, buen inicio de semana.
0: Igual,
2: pero primero dándole gracias a Dios por este nuevo día.
0: Como tiene que ser.
2: Bueno, muchachos, que tengan un día bendecido.
0: Chiques,
2: manejen con cuidado, por favor. Siempre precauciones por las cámaras por ahí. Varios chistosos están por ahí.
0: Escuchen a mi Luchis.
2: Bueno, chinita, vamos a ver cómo se porta el día de hoy. Pero tú sabes que yo soy siempre positivo.
0: Esa es. Esa
2: vamos para adelante. La calle me gusta más salsa que pecado, porque la calle sí sabe de salsa.
0: Eso, mi
2: Luchis. Arriba, Perú.
0: Eso. Mi Luchi, que tengas un hermoso día, que inicies la semana como se debe, con pie derecho, con buena actitud y con sonrisa, amigo. Sonríe, sonríe, que así te ves más guapo, amigo. 8:38, Manfredito, buenos días. Me dice, aquí está Manfredo de Independencia. Mañana hace programa o no, China, pero por supuesto, me pinto de rojo y blanco y vengo porque vengo. Porque es el aniversario patrio, hay que vivirlo, pero al máximo, amigo. Manfredito, mañana somos lo que somos. Me mandas el desayuno, por favor. Su pancito con chicharrón y su café. Nada más, algo sencillo, amigo. Hellocito por aquí, buen día.
3: Muy buenos días.
0: Mi tío.
3: Y bendecido lunes, mi chinita linda, desde Huacho City.
0: El único,
3: el tío Guti, jamás lo olvides. Recién saliendo a trabajar.
0: Se te pegaron las sábanas.
3: Calentando los motores y poniendo la vibra y la buena alegría.
0: Eso.
3: Pone Radio La Caca Calle. Me recontra gusta. En Huacho City, como te digo, en la cachina, en el mercado, en esa parada que me está escuchando. Esa gente linda que vende pescado.
0: Qué rico.
3: Esa gente linda que todos los días amanece trabajando en la parada desde muy temprano con la bendición de Dios.
0: Claro que sí.
3: Siempre en el puerto, en toda esta empresa Nuevo Milenio, Full Sintonía, a la cual pertenezco.
0: Bien, amigo.
3: Somos fiel oyente de Radio La Caca Calle. Me recontra gusta.
0: Ese, mi tío,
3: más salsa que pescado. Arriba, Alianza.
0: Ay,
3: dame
0: eso.
3: Luz, bebé. Aquí en mi corazón. Siempre te llevo, mi chinita.
0: Ay,
3: como aliancista que soy.
0: Bien, mi tío Guti. Se luce, mi tío Guti. Tío Guti, para ti un besote y para toda mi gente de Huacho, tan bella, tan hermosa. Gracias por estar con nosotros. Esta fiesta es patria. Somos Huachos, somos. 8:39. Señoras y señores, este año no es Lima, no es Cusco quien se prepara para recibir más turistas durante estas fiestas patrias, sino que es, ¿quién creen? ¡Arequipa! Arequipa se prepara para recibir a más de 50.000 turistas, 30.000 nacionales y alrededor de 20.000 extranjeros. Así que viva Arequipa, que se luzca en estas fiestas patrias, que saque pecho por el Perú. Bien, Arequipa. Gracias también, Arequipa, por estar con nosotros. Y hablando de fiestas patrias, pues estamos a un solo día de poder celebrar juntos un aniversario patrio más. Y es por eso que hoy quiero preguntarte a través del 936-325-484. Quiero que me cuentes qué acostumbras a hacer por nuestro aniversario patrio. ¿Eres de los que se va de viaje? Y si es así, cuéntame a dónde te vas o a dónde ya te has ido. Y si eres de los que se queda en casa, cuéntame qué acostumbras a hacer. De repente cocinas algo delicioso, de repente te juntas con la familia, con los amigos. Cuéntamelo. ¿Cómo es que celebras tú las fiestas patrias, ya que estamos a solo un día de decir feliz aniversario a nuestro querido Perú? 8:41, este es Radio La Calle. Espero tu comunicación, tus audios, tus mensajitos a través del 936-325-484, contándome cómo acostumbras a celebrar tú las fiestas patrias. Me lo cuentas todo.

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0: amiga, tú no te vas a quedar solo ni sola. Vas a estar con nosotros porque aquí está la diversión, aquí está la buena música, aquí está la actitud más positiva. Amigos, hay que empezar la semana con pie derecho, con sonrisa de oreja a oreja y con la seguridad de que hoy nos va a ir súper bien. Hay que convencernos primero, señores, para que pase eso, güey.
1: ¡Claro!
0: 8:56 se acaba esta hora de programa, pero estábamos preguntando a través del 936-325-484 qué acostumbras a hacer para celebrar las fiestas patrias, ya que mañana estamos más orgullosos de ser peruanos que nunca. ¡Orgullosísimos! Mañana celebramos a lo grande, entonces quiero saber tú qué acostumbras a hacer para celebrar a las al Perú, para celebrar como se debe las fiestas patrias. Algunos van a viajar, otros se quedan en casa. ¿Qué es lo que haces tú para celebrar las fiestas patrias? Por aquí me escribe Arturo, me dice: Chinita, te escribo desde San Juan del Lurigancho y yo te cuento que todos los años para fiestas patrias me voy a visitar a mis papis a Huancayo y ahí hacemos una rica pachamanca, amigo. ¿Por qué son así? ¡Qué delicia! Hace tiempo que no como una pachamanca. Hace 2 cumpleaños atrás. Ya es hora, ya es hora. Amigo, besito para ti, para toda la gente de Huancayo hermosa que también está con Radio La Calle Me Gusta. Pasa una hermosa, pero hermosa fiesta patria junto a tu familia. De verdad que sí, se lo merecen. Por aquí, Iris me dice, Iris Carvajal me dice: Chinita, yo en realidad no hago nada de viajes. Mi mejor plan es quedarme en casa y ver la parada militar. Esa es buena, amiga. Eres de las mías. Además que se disfruta la parada militar. Así que, señores y señores, cuéntenme a través del 936-325-484 cómo celebran las fiestas patrias. Hello.
2: Buenos días, Chinita linda. ¿Qué tal? ¿Cómo estás?
0: ¿Cómo estás? ¿Cómo estás tú?
2: Aquí tu amigo Botagú reportándose por el rico Callao.
0: ¿Qué dijo?
2: Con el amigo Aramis y el amigo Finoclis de Boticas Perú.
0: Salúdamelos.
2: Bueno, Chinita linda, yo las fiestas patrias las paso en familia.
0: Bien.
2: Y con los amigos en la rica calle, como la calle me gusta.
0: No, te encanta, ¿eh?
2: Ahí con su caja de china, sus cervecitas.
0: Oh,
2: ya tú sabes, al compartir.
0: ¡Qué delicia!
2: Y escuchando la buena música, bueno.
0: Amigo,
2: un besote a la distancia y un fuerte abrazo, Chinita linda. Que
0: gracias,
2: sean los éxitos. La
0: amigo.
2: Calle me gusta, más salsa que pescado.
0: ¡Qué delicia! Bien, amigo Botabús, un besote para ti, para toda tu gente que está contigo trabajando. Vayan haciendo sus planes porque mañana ya celebramos al Perú. Le decimos Happy Birthday to you.

De verdad, hagan lo que hagan, siéntanse orgullosos de ser peruanos, porque mañana es una fecha súper especial y todos, absolutamente todos, tenemos que celebrar. Vamos a poner el pecho así rojo y blanco y decir, soy peruana y escucho Radio La Calle, me gusta.

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0: de la mañana con 15 minutos. ¿Alguna vez han pasado esta historia de esta canción? Su mamá no quiso, su papá tampoco. Nadie de la familia te quería, amigo. ¿Ha pasado por eso, amigo? ¡Qué miedo, de verdad! Yo te dije, pórtate bien, no seas tramposo. A la familia eso no le gusta, amigo. Quien quiere celeste, que le cueste. 9 con 16 minutos, última hora de programa. Y eso sí, la promesa de seguirla pasando bien, amigos. Uno no necesita que sea fin de semana. Con el inicio de semana nos sobra y nos basta. O nos basta y nos sobra. Así que lo verás. Amigos, hay que disfrutar el lunes. Los lunes se nos pintan bonitos y mucho más porque mañana celebramos fiestas patrias. El Perú está de aniversario. Estamos a un pasito de celebrar un añito más de nuestro querido Perú. Y preguntamos a través del 936-325-484, ¿qué haces tú para celebrar las fiestas patrias? Algunos viajan, otros se quedan en casa, otros se reúnen, algunos cocinan riquísimo, algo especial. Entonces, la gente ha contestado a través de nuestro WhatsApp. Por aquí me escribe Irma. Me dice, Chinita, yo soy de Pucallpa, te cuento, pero ya vivo aquí hace muchísimos años. Por el esposo, Adrián. ¡Ay, tan bella la familia! Cuando crece, cuando se quieren, ¡qué bonito! Me dice, mira, yo me quedo en casa, pero en casa nunca nos ha faltado un buen pollito a la brasa, Chinita, porque me encanta. Y luego de ver la parada militar, nos ponemos a ver maratones de películas, todos siempre en familia, celebrando a nuestro querido Perú y como siempre orgullosa de ser peruana. ¡Irmita de mi vida! ¡Besitos! Celebra lo grande, el aniversario patrio, mujer. Mañana cómete ese pollito a la brasa, pensando en tu China también. ¡Jalousito!
1: Hola, Chinita. Soy Anita Figueroa, de acá del rico Los Olivos.
0: ¡Anita!
1: Bueno, yo paso mis fiestas patrias acá en mi jato.
0: ¡Ay, ay, ay!
1: Con mi esposo, los dos solitos.
0: ¿Qué cosa?
1: Acá nos metemos una rica cevicha y una jaleota.
0: ¡Ah, qué delicia!
1: Preparada, mira, por estas manitos.
0: ¡Delicioso!
1: Y lo más importante, en compañía de la radio, con esa música de rompe que me pica las patas y me pongo a bailar acá con mi esposo, los dos solitos, pegaditos en una sola loseta. Cuando pones esa salsita suavecita, ay, y qué rico, y escucho la calle.
0: Amigo, apriétala más, apriétala más. Muéstrale tu cariño. Me encanta cuando la gente se pone así, se emociona. Ay, qué felicidad, Anita. Besote para ti, dame ese cachete, mujer hermosa. ¡Carolicia! Sigue bailando, sigue disfrutando, que para eso estamos, para que tú la pases súper bien, Anita, de mi vida, de mi corazón. Por aquí, hellocito.
2: Chinita, buenos días. Buenos días. De la calle me gusta.
0: Eso, dígame.
2: Gracias a mi hermana Claudia, que seguro ahorita está taxiando.
0: ¡Ay, qué
2: nos
0: bonito!
2: Vamos a Ica el día 29. Y mañana a ver, pues, la parada militar.
0: Amigo.
2: El mensaje de la nación de la Chinita, Keiko Fujimori.
0: ¡Llévame!
2: ¡Arriba, Perú, Chinita!
0: ¡Eso! ¡Claro que sí, mi querida amiga! Besote para ti si te vas a Ica, amiga. ¡Trae cachina! Ya, si no puedes traer cachina, tráeme unos ricos tamales. Ya, si no puede traerme tamales, tráeme unos frijolitos, esos verdecitos, los payaritos verdes. ¡Qué delicia! Una sopita de payaritos verdes, amigos. ¡Uy, es otra cosita! ¡Es otra cosita! Te digo, hay que sentirnos orgullosos de ser peruano. Tenemos una gastronomía, además, espectacular. Ahora sí, 9 de la mañana ya con 17 minutos. Prepárate porque vienen los Calle Delivery. Puedes pedir tu canción favorita a través del 936-325-484. 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
1: Hola, ¿cómo estás, Chinita Elizabeth? Buenos días. Mi Calle Delivery es Frankie Ruiz. Tú con él. Yo escucho Rey de la Calle. Me gusta que tengas un buen día. Lunes, Chinita Elizabeth. Besito.

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1: Chinita, aquí estamos activos aquí, la ambulancia salsera, ¿viste? Mi calle Delivery es la fuente de mi tío Nino Segarra. Saludos.

0: pasan 39 minutos. A través del 936-325-484 recibo tus audios, recibo tus mensajitos y me escribe por aquí mi querida Kia y me dice: Chinita, el día de mañana 28 mi mamá hará una pachamanca sabrosa por celebración de terminar mis estudios universitarios y por las fiestas patrias. ¡Amiga! Kia de mi vida, de mi corazón, qué orgullosa debe sentirse tu mamita, toda tu familia, de verdad, amiga, cualquiera no termina la universidad, así que mereces aplausos. ¡Aplaude, pues, ay, aplaude! ¡No seas envidiosa! Luchito también te aplaude. ¡Mi Luchi! Es que Luchi sabe lo que es estudiar. Luchi sabe lo que es quemarse las pestañas. ¡Mi Luchi! Mi querida Kia, un abrazote fuerte para ti, mujer hermosa, y ahora ser la profesional que tanto has deseado. 9 de la mañana con 40 minutos, avanza la mañana y a esta hora...
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0: Mucha atención, amigos conductores, porque con motivo de la gran parada militar y desfile cívico-militar por fiestas patrias, ya se inició el cierre de las vías auxiliares en la avenida Brasil a la altura de los cruces con la avenida San Felipe y Girón General Vivanco en Jesús María. Asimismo, en la zona, miembros de las Fuerzas Armadas y equipos de organización vienen realizando los ensayos generales, por lo que se registra congestión. Así que, amigo, toma tus precauciones, utiliza vías alternas, recuerda que este 29 de julio, el cierre de la Avenida Brasil va a ser total. 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
0: Y ahora sí, amigo, cuando son las 9 de la mañana con 41 minutos, te invito a marcar el 936-325-484 porque estamos presentando, sí, amigo, sí, sí, sí, estamos presentando Los Calle Delivery. 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
2: Geloncito. Hola, hola, mi chinita preciosa, amigo. ¿Cómo estás, amiga? Muy buenos días, bendecido lunes. Gracias, sí, aquí Julián amigo. De Trujillo, te voy a hacer un 2x1. Mañana vamos a hacer un riquísimo chanchito al horno, la piernita. Delicioso. Nos va a durar creo que 2 días, ahí vamos a tener que hacer hasta calentado.
0: Invítame
2: y
0: para
2: a brindar con un vinito, pues a mí, y cantar el himno nacional a viva voz.
0: Bien,
2: y
0: bien.
2: Mi calle delivery incluido es Casi Te Envidio de Andy Montañez. La calle me gusta, la radio que sabe de salsa.
0: Amigo, esa piernita de chancho está, pero que pide mordida, amigo, está pidiendo mordida. Estos son Los Calle Delivery.

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1: Hola, buenos días. Soy Anita Figueroa de acá de Los Olivos. Me regalas el tema He Vuelto. Después de tanto tiempo.

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0: no tenemos tiempo para más, pero esta china no se puede ir sin mandar estos saluditos. Me dicen, Chinita, buenos días, soy un fiel oyente. Chinita, hoy es mi cumpleaños, a ver si me pasas un saludito. Soy José del Callao, amigo mío, permíteme, por favor, solo un momentito. Un canto chiquitito.
1: No quiero, no quiero, no quiero.
0: Espérate un ratito, pues. Es un cumpleañero, amigo, además. Casi, casi cumpleaños como el aniversario del Perú, así que déjame cantarle, déjame.

0: amigo, disfruta hoy muchísimo. Sé tú la antesala a este aniversario patrio. Celebra lo grande, disfruta lo grande, diviértete, come rico, pide regalo, ya te he dicho, ya. Si no hay regalo, pide efectivo, pide dinero, dinero. Claro, pues amigo, para que esta nueva vuelta al sol sea pero espectacular. Felicidades, mi querido Josecito, se te quiere. Y gracias por estar con nosotros, Josecito Bello, por aquí. Buenos días, las madres de familia del Colegio San José Obrero. En fechas patrias celebramos con misa, desfile y queremos felicitar al profesor Henry Marcial Quevedo, alias El Chorri, que está de cumpleaños también en fechas patrias. ¡Ay, amigo! ¡Mi Chorri! Besitos para ti y para todas las mamitas que son del Colegio San José Obrero, amigas. Un besote también para ustedes. ¡Mua! Celebren al Chorri. Denle un abrazo al Chorri de mi parte. Que trate bien a los chicos, que trate bien a los muchachos, que les tenga paciencia, por favor. Besotes para todos ustedes y gracias por estar con Radio La Calle. Me gusta disfrutando de este inicio de semana. Ahora sí, señoras y señores, tenemos que ponerle el punto final al programa y lo hacemos con un Calle Delivery. Hellocito.
1: Buenos días, me gustaría pedir la canción Amor, Amor de Grupo Niche. Gracias.
0: Ay, qué buena, tan linda ella. Y la canción tan linda como mi oyente. ¿Te das cuenta? Los Calle Delivery llegaron a su punto final. Gracias a todos los que han estado desde tempranito con nosotros. Gracias por elegirnos un día más. Gracias por su respuesta en las encuestas. La Calle Me Gusta, llega DJ Pancho. Elizabeth Tuchina te dice gracias y hasta mañana.

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0: solamente días. ¿Por qué no decirlo ya mañana, papi? Celebramos, pero como tiene que ser, papi, como tiene que ser. En vivo y en directo, al lunes 27 de julio. En vivo y en directo. Buenos días, hola, hola, hello.
1: Papi, calentamiento de garganta. De vocecita, papi.
0: Un poquito, la escucho un poquito rasposa la garganta, pero... Aquí estamos contra todo pronóstico, papi, arrancando la semana como tiene que ser. ¡Epa! ¿Cómo estamos? Buenos días. ¿Ya tomaste tu café mañanero? ¿Ya tuviste tu respectivo desayuno para estar con todos los motores encendidos y decir, bueno, bueno,

saludarte y darle los buenos días a esta semana. Que estoy completamente seguro. Oye, mira, la verdad, que he venido a la radio y los lunes por lo general siempre hay tráfico. Todo fluidito, ¿qué? ¿Hoy día también es feriado? A ver, tú que de repente paras ahí prendido en las redes sociales, en San TikTok, o de repente te gusta ver noticias, desagname de información y cuéntame si han decretado el día de hoy este feriado para el sector público. Porque por ahí la señora que compra mi juguito para llegar a la radio me dijo: no, joven, ahorita es feriado para el sector público. ¿Estás segura, señora? Sí, me dijo. Ponme tu nombre y de qué distrito escuchas ya. De qué distrito te enganchas, porque llegó la hora, llegó el momento de arrancar la rica sobredosis. Una buena sobredosis de diversión, una buena sobredosis de entretenimiento, pero sobre todo, la sobredosis de la buena salsa. ¡Uh!

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0: la mañana, 44 minutos. Aquí estamos nosotros arrancando la semana, ya proyectados a celebrar como tiene que ser el día ya. Mañana, papi, oficialmente nuestras fiestas patrias. Con buena salsa estaremos aquí en vivo y en directo. Oye, la gente de la familia salsera se ha estado reportando. Al WhatsApp de la calle, al 936-325-484. Julio Velázquez, el Agustino, me dice: mi causa, DJ Pancho, buenos días. Pepito Zapata, desde Santa Clara, a Tevitar, de la calle, me gusta, Pancho. Panchito, buenos días. María del Callao, un fuerte abrazo para todo el Perú. Más salsa que pescado, como tiene que ser. A ver, José García, disfrutar del sol y de la chacra, mi querido DJ Pancho. Ay, ay, ay. Héctor Lezama, bienvenido, papi, ¿cómo estamos? Un buen día, DJ Pancho, aquí reportándome toda la buena vibra. Por acá me dice Héctor Lezama: todas las vías libres. Manfredo de Independencia. A ver, ¿qué dice Marquito del Callao? ¿Qué dice Marquito del Callao?
1: Adelante, DJ Marquito. Pancho, Marquito del Callao reportándose como siempre. Después del tiempo, Panchito, aquí estamos activos. Acá trabajando en una empresa de transporte pesado.
0: ¡Ay, ay, ay!
1: Acá con mi colega y mi amigo César, chambeando a full. Ahorita nos dirigimos hacia La Victoria. Que tengas un excelente y bendecido día, Panchito. Igualmente para toda la gente de Radio La Calle, me gusta. Siempre con todo, vamos para adelante.
0: Como tiene que ser, Marquito, qué bueno, Marquito, darle con todo. Actitud positiva, ya sabes.
2: Buenos días. Un saludo enorme a toda la familia salsera. Un fuerte abrazo para ti, mi hermano, y empezar esta semana que se nos viene recargada de celebración y fiestas patrias, mi hermano. Aquí Julián de Trujillo reportándose tu sobredosis. Y unida a la costa, unida a la sierra, unida a la selva, con Radio La Calle Perú. Así es que, mi hermano, sacar adelante nuestro país, a esforzarnos. Y bendecido lunes y buen inicio de semana para todos. Ya tú sabes, yo siempre escucho y siempre escucharé la mejor radio salsera, la que sabe de salsa, La Calle Me Gusta.
0: Fuerte abrazo para ti, mi querido Julián del Rico Trujillor. Aquí estamos nosotros hasta las 2 de la

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0: 12 del mediodía, 11 minutazos, estamos en vivo y en directo en la calle Me Gusta Papi. ¿Cómo está la cosa en la llega? ¿Cómo está la cosa en la calle? ¿Qué está pasando? ¿Qué está pasando? ¿Qué está sucediendo? A tan solo un día de poder decir de manera oficial.
1: No lo sabe nadie, es secretico entonces.
0: Felices fiestas patrias Perú. Oye, vamos a soltar. La producción me dice, Pancho, ya que hoy la gente está muy tranqui, muy relajada.

0: dice Luchito Málaga. Luchito Málaga,
1: bueno, Panchito.
0: Buenas tardes, ¿cómo estamos?
1: Luchito Málaga, Panchito. Papi. Bueno, aquí trabajando, dándole gracias a Dios por este nuevo día, Panchito. Y toca trabajar, pues, no hay de otra. Mañana, 28 y 29, también, Panchito, me toca trabajar.
0: ¡Ay, ay, ay!
1: Bueno, dale gracias a Dios, ¿no? Porque hay claro, trabajo, ¿no?
0: Hay chamba.
1: Pero bueno, pues, vamos para adelante, Panchito. Un saludo para toda la gente de la calle, Panchito. Para ti también un abrazo a la distancia, Panchito. Pero ya es tiempo que hagas una reunión, Panchito, para conocernos con toda la gente de la radio ahí, lo que estamos pendientes de
0: los reales, dice, Capibara. Los reales.
1: Un abrazo, Panchito.
0: Fuerte abrazo para ti.
1: Me gusta más salsa que pescado.
0: Como tiene que ser, Luchito Málaga, por acá.

Full La Calle. También para la sala 1 del área de puertas. Yomirita, su hey, la engreída de la jefecita más linda, dice Liliana Vega. También para Anita de Sonax. Hoy un fuerte abrazo para toda la gente chambeadora que el día de hoy está laborando de manera normal y no se tiró la pera y está escuchando.

Necesito recomendaciones de salsas peruanas, ¿ah? Me vas a poner a través del 936-325-484, ya que estamos a puertas a recibir las fiestas patrias en la calle. Me gusta, me vas a decir, Pancho, esta salsa peruanaza no puede faltar para hacer las previas a las fiestas patrias. A reportarse. Pancho, ¿pero qué número participo? Tranquilo, tranquila. Ahí te lo digo. El 936-325-484. Lunes 27 de julio. Y salsa peruanaza no puede faltar el día de hoy haciendo las previas.

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0: Prácticamente las previas para mañana, mi querido Albertito, ¿cómo estás? No me encuentro solo. El día de hoy ha venido Albertito a conversar, a charlar. Albertito, ¿cómo estás? Bienvenido al programa.
1: ¿Cómo estás, Panchito? Muy buenas tardes. Ya algunos seguro armando la previa, seguro armando lo que se va a hacer más tarde. La gente empieza a salir hoy desde temprano, seguro están algunos en la chamba. A las 6 de la tarde arrancan nomás, ya rompen para poder armar todo lo que es las previas de Fiestas Patrias. ¿Eh?
0: Mi querido Albertito, ¿qué planes para este feriado? Bueno, no es un feriado largo, ¿no? Porque el día miércoles les muere todo, ¿no? O sea, ya el jueves con normalidad.
1: El jueves con normalidad, pero la gente incluso desde la semana pasada han estado empezando, ¿no? Porque el jueves ha sido feriado, el viernes, bueno, han estado trabajando, el sábado lo han continuado, ayer también, por supuesto, han seguido.
0: Yo diría
1: ya para poder armarla, ¿no? No, pero el plan más tranquilo, bueno, por lo menos para mí, es ir al centro de Lima, gironear en las noches. Yo, por ejemplo,
0: gironear
1: en el centro de Lima, Jirón de la Unión.
0: ¿Siempre haces eso para Fiestas Patrias?
1: Siempre es lo que trato de hacer, sobre todo yendo al centro de Lima, porque el centro de Lima ahorita mismo en la decoración, en el ambiente patrio, con la gente, está súper, súper bacán, súper hermoso. Lo he visto por las redes sociales, así que de aquí nomás nos vamos para allá. Así que de rompe y raja, ya tú sabes, ya, con todas las previas para las Fiestas Patrias. 200 años, 205 años de independencia del país.
0: Oye, Albertito, y si yo te digo una salsa peruana para celebrar, hacer las previas... Ya que, claro está que, bueno, contigo Perú.
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0: O sea, ya es un clásico, pero claro. Una salsita, ¿qué no puede faltar? De Antonio Cartagena, ¿quiere que te ayude o puede solo?
1: Una de Antonio, una de Yosimar puede ser.
0: Claro,
1: una
0: ¿quiere que Yosimar? Te ayude?
1: A ver.
0: ¿Puede solo o quiere que te ayude?
1: No, dale tú.
0: Mira, esta es una de mis favoritas.
1: A ver, ¿cuál? Antonio Cartagena.
0: Si te pones los audífonos sería mejor, man. Lo digo nomás.
1: Pero activa los audífonos, pe.
0: Ya está activo, papi. Tú tranquilo, mamá. Mira, solamente prende el botón. Salsita perucha para ti. ¿Te escuchas, mi querido Albertito? ¿Te escuchas?
1: Claro, obvio. Siempre.
0: Y los dos. Lo que hicimos. Esta
1: salsita. Dedícase.
0: No, ya, superé.
3: Y la mía.
0: No, ya.
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0: Oye, se secó con la misma toalla.
1: No,
0: va a usar la misma chancleta para
1: hacer eso.
0: Pero suele pasar, son cosas de la vida.
1: Ni siquiera esperó un momento, ni siquiera esperó un tiempo, ni siquiera esperó al siguiente día, no, al toque nomás. Así como lo dice Antonio Cartagena.
0: Por última vez.
1: Claro.
0: Mi querido Albertito, mira, hay otra salsa también del maestro Antonio Cartagena Camila. Mi propiedad privada, al estilo del maestro Antonio Cartagena. Para que sepan todos que tú me perteneces. Una salsita infaltable, ¿ah? Ahora, el maestro, oye, un fuerte abrazo para la hermana mayor de Teodoro.
1: No, pero dale contexto mi a la ardilla, gente para que te pueda entender.
0: Mi ardilla favorita. Mi ardilla, mi única ardilla que se roba mi corazón. Bebé.
1: Ah, manga. Bueno. Mira.
0: Mi querido.
1: Mira que se lo puede tomar en serio. ¿Eh? Mira. Ya ves. Es más, me mira ojito. Ay,
0: señor Venado, vamos con música. Señor Venado, porque no quiero que te...

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0: 12 del mediodía, 55 minutos. Oye, Albertito, qué rápido se ha pasado la hora, hermano. Súper rápido, ¿qué está pasando con la
1: hora? Mira, la hora pasa al toque, ya es hora del almuerzo, ya es hora de que la gente se reúna, pida de repente su lomo saltado, su repente...
0: Un buen lomo.
1: Un lomazo saltado. Un
0: jugosito, hermano. Jugosito. Con su papita, con su patita, su papita, y su cebollita.
1: Y sobre todo, lo que a ti te gusta, arroz con pato. Wow.
0: Me encanta el pato, papi, claro. Manja. Mira, un buen arroz con pato preparado por alguien que siempre, hermano, le hasta el huesito del pato.
1: Escúchame, en el norte comen su rico seco de cabrito.
0: Uy, a ti que te encanta el cabrito.
1: No, a ti también te encanta, claro, por supuesto.
0: Oye, pero el seco.
1: Escúchame, no, un saludo grande para toda la gente del norte, sobre todo para Chiclayo, para Motupe, para Morropón, para Piura, para Suyana. Un saludo grande para toda la gentita del norte que está seguro ya celebrando las previas de Fiestas Patrias. Un saludo para allá porque para allá también nos vamos de acá para unas ricas vacaciones, para lo que será, por supuesto, siempre activos aquí con la radio.
0: Vacaciones sin retorno.
1: No, con retorno. Por favor, por favor.
0: Mi querido Albertito, voy a poner una canción que a ti te identifica. Ajá. Una canción, tú me mencionaste a este artista hace un momento. Tu canción.
1: Ajá, el aventurero Yosimar y su Yambú.
0: Papi, esta canción.

0: saludo por ese tramposo, Dios mío.
1: Sí, para mi gran amigo Alan Chunga.
0: Por ti que nos estás escuchando ahorita mismo.
1: Bravo de bravo. Oye, mi querido Albertito, ya que estamos hablando, ya que estamos haciendo las previas para las fiestas patrias. Atención, familia salsera, porque ¿qué nos tienes que contar referente de Fútbol con Calle, mi querido Albertito Vega?
0: A ver, muchachos, estamos activos siempre con Fútbol con Calle. Ayer se disputó la fecha 2 del torneo clausura. Hubo varias polémicos, varias polémicas. Hubo varias cuestiones, sobre todo en el partido entre Alianza Lima con Comerciantes Unidos. El árbitro Augusto Menéndez no cobró un penal escandaloso cuando se disputaba el segundo tiempo, tras un codazo de Cosío a Jairo Vélez, que fue prácticamente una jugada descomunal. Es imposible para toda la gente que vio, para toda la gente que observó el partido y para sobre todo la gente que está pendiente de lo que fue el compromiso de Alianza Lima. El codazo de Cosío a Jairo Vélez fue imprudente, sí, por el jugador, pero más imprudente es por la terna arbitral, que no pudo cobrar ni siquiera a Augusto Menéndez como árbitro principal y ni siquiera el VAR, que estaba predispuesto y que finalmente es la chamba de los que están en el VAR de poder advertirle al árbitro principal y de que pueda rectificar su decisión inicial. Esa jugada claramente marcaba un penal para Alianza Lima en el momento cuando estaba perdiendo 2-1. Minutos después ya Alianza Lima pudo empatar tras un gol de la Culebra Castillo. Pero más allá de esa situación, es muy importante y sobre todo urgente de que por lo menos para el tema arbitral las cuestiones se puedan solucionar. Porque es imposible de que Augusto Menéndez no vaya al VAR, teniendo en cuenta de que esta jugada era clara desde el primer momento, desde la acción, desde la misma repetición. El codazo que le da Cosío a Jairo Vélez fue escandaloso, y más escandaloso es que el VAR no haya llamado al árbitro principal. Alianza Lima hoy ha presentado una queja formal ante la CONAR, indicando de que Augusto Menéndez ya no arbitre nunca más un partido.
1: ¿En serio?
0: Alianza Lima, por lo menos en este año. Ya había pasado una situación hace tiempo también con Universitario. Este árbitro había tenido problemas con la U y ahora tiene problemas con Alianza. Lo que sucede, lo que pasa a partir de este momento es que Alianza Lima presenta la queja formal para que estas situaciones ya no se puedan repetir, porque lo de ayer sí fue escandaloso. Un codazo en la cara, en el área, es un penal. Por cómo lo mires, por cómo lo observes, por cómo lo puedas examinar, ese codazo fue muy escandaloso, y que no lo haya cobrado significa mucho y claramente demuestra de que el arbitraje peruano está en un momento súper, súper, súper complicado, y que no se tomen las decisiones como lo tienen que tomar. Habla mucho de la CONAR.
1: Mi querido Albertito, regresamos en un ratito más. Atención, familia salsera, estamos presentando Fútbol con Calle. Breve pausa comercial y regresamos a... Albertito, ¿no estás apurado,
0: no,
1: hermano?
0: No, mi hermano.
1: Para que nos des toda esa información. Te veo nutrido, te veo, pero estás empapadito.
0: Aquí estamos con toda la gente.
1: Estás mojadito de información. Así que vamos a regresar en un ratito más.
0: Medio raro, ¿eh?

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1: Ladies and gentlemen. Bien.

0: tan rápido. Uy, tan rápido. Mano, por mí fuera, yo me quedo hasta las 6 de la tarde en la radio, mano.
1: Pasa el toque, el toque, el toque.
0: Mi querido Venao. Mi querido Albertito Vega, estabas contando, nos estamos presentando edición extended de Fútbol con Kai, o sea, edición extendida. Mi querido Alberto, cuéntanos todo, porque he notado, mira, cada vez que tú entras al programa a participar, tu aporte es demasiado importante, mi querido Albertito. Entonces, mencionaste que Alianza Lima se va a quejar de manera oficial,
1: de manera formal,
0: para que nunca más el árbitro vuelva a arbitrar tanto ají.
1: Es que lo que pasa es que cuando terminó el partido, Franco Navarro Jr., que es uno de los directivos de Alianza Lima, brindó una entrevista con el canal de televisión que transmite los partidos y mencionó también eso, sobre todo de la queja, respaldándose un poco sobre las imágenes, sobre la foto que Alianza Lima mismo publicó en sus redes sociales. Entonces, el día de hoy está a punto de presentar ya la queja formal ante la CONAR con esto. Lo que va a proceder y lo que a partir de este momento va a suceder es que con la queja de Alianza Lima, que claramente está en su derecho porque tiene que salvaguardar un poco sus intereses, porque fue un penal escandaloso que no lo hayan cobrado. Con esta queja, lo que va a hacer con a recibir la información, recibir el documento, y a partir de ese momento en las programaciones ya no va a destinar a Menéndez como árbitro principal para los partidos de Alianza Lima en lo que resta del año, ya sea de local, ya sea de visita. Alianza Lima, por momento, por el empate de ayer, en lo que va de clausura, tiene 4 puntos. Alianza Lima, de igual forma, de igual momento, tiene que seguir consiguiendo los puntos. Hoy día, por ejemplo, Alianza Lima está descansando, los jugadores tienen descanso, tienen día libre, recién regresan los entrenamientos el día de mañana. Hoy día llegaron muy temprano, después del viaje que han estado en Cutervo, han pasado por Chiclayo, han llegado hoy día por la mañana, hoy están descansando, mañana continúan con los trabajos. Eso por un lado. Y lo más importante, sobre todo, es que Alianza Lima, por el momento, por el resultado, por todo lo que se vivió y por todo lo que pasó, en el tema de la tabla todavía está en un momento importante, sobre todo en el acumulado. Porque en el acumulado ahorita mismo es lo que importa para lo que viene a ser el torneo clausura. Alianza Lima está en el puesto, bueno, en el primer puesto con 44 puntos en el acumulado. Y en el segundo lugar están los Changas con 37. Si Alianza Lima gana el clausura, si Alianza Lima campeona en el clausura, automáticamente será campeón nacional. Ya no necesita una definición por playoff, no necesita ir a semifinales ni nada por el estilo. Si Alianza Lima conquista el torneo clausura al finalizar las fechas, ya automáticamente Alianza Lima será campeón nacional, teniendo en cuenta que Alianza Lima fue campeón de la apertura, y lo que convalida y lo que claramente podría ser la esperanza para que Paolo Guerrero y su gente Alianza Lima pueda ser campeón este año. La situación en Alianza Lima está de esa manera, la situación por lo menos en el equipo blanquiazul está de esa forma.
0: Mi querido Albertito, ¿en qué horario pueden escuchar Fútbol con Calle?
1: Muchachos, Fútbol con Calle todos los días, de lunes a sábado, a las 8 de la mañana, también a las 6 de la tarde. En estos feriados vamos a tener también, por supuesto, información, porque el miércoles...
0: ¡Vas a venir!
1: Claro, obvio, por supuesto.
0: ¡Vas a llegar!
1: Claro, obvio.
0: Aquí nada, que programa grabado, compadre.
1: No.
0: Escúchame, acá la radio es prioridad.
1: Y si por supuesto, la radio siempre es prioridad, ¿no? Eso es... No hay duda.
0: Escúchame, si los locutores están viniendo, tú también tienes que venir. Nada de que vas a grabar. No, mano, tienes que venir.
1: Es más,
0: por si acaso, yo te quemo al aire mañana. Alberto dejó su programa grabado.
1: Es más, este miércoles 29 de julio, juega Sporting Cristal contra Bragantino por el partido de vuelta por los playoffs de la Copa Sudamericana. En el partido de ida, ambos equipos empataron 0-0. Sporting Cristal viaja a Brasil, viaja con la esperanza de poder clasificar a los octavos de final de la Sudamericana. El partido será este miércoles 29 de julio, 7:30 p.m, allá en Brasil contra Bragantino. Bragantino Sporting Cristal por los playoffs, el partido de vuelta para la clasificación a los octavos de la Copa Sudamericana. Cristal tendría que ganar, tendría que tener el resultado a su favor. Cristal contra Bragantino este miércoles a las 7:30 p.m.
0: Muchas gracias por todo, mi querido Albertito. Nosotros regresamos en esta última hora de programa. Así que ya sabes.

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0: tarde, 43 minutos. Aquí estamos nosotros dándote la buena salsa, papi, pero haciendo las previas, porque ya en un ratito más yo me pongo modo celebración, orgulloso de ser peruanos, orgulloso de ser blanquirrojo. Mañana,
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0: ¡Vamos, Perú!

0: Son 205 años.
1: Lo seguirá siendo.
0: ¡Rico! Pues ¡sácame la chela, papá!
1: Contigo, Perú.
0: ¡Vamos, que se puede!
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0: Papi, mañana me pierdo. Mañana no vengo a la radio, ¿verdad? No, no, no. Mañana me enfermo. ¿No celebrar? Tengo que celebrarme. Mañana me enfermo. ¡Aló, jefe! No puedo ir. No sé qué me ha caído mal, pero... me ha amanecido mal.

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0: Panchiviris, ¿qué tal? Te veo con hambre, ¿ah?
1: No, ya me quiero comer, pero todititito.
0: Yo te veo salivando.
1: No, ya estamos. Ya el hambre. ¿Qué has almorzado, mi querida Lunita?
0: Tallarines verdes. Qué rico. Al pesto. Uy. Con su higadito frito.
1: Qué rico. Higadito frito, qué rico. Con su tallarincito verde, buenazo.
0: Sí, buenazo. Y además, con su cremita huancaína. ¡Oh! ¡Ya lo venía!
1: Mi querida Lunita, te quedas a cargo de la nave, me voy, ¿eh? Pero antes de irme quiero mandar un fuerte abrazo para mi gran amigo Héctor Davida, en sintonía de la calle. O sea, Lunita, ya estás on fire para estar hasta las 6 de la tarde aquí.
0: Estoy a fuegote.
1: Ay, ay, ay. Oye, mañana estamos nosotros en vivo y en directo, ¿ah? ¿Eh? Así que pendiente a la programación de la calle. Mi querida Lunita, mañana también estaremos en vivo, ¿eh?
0: Mañana full salsa en los feriaditos, ¿ah?
1: ¿Eh? Por favor, ¿ah? ¿Eh? Por favor. Las ferias. Ahí estaremos. Gracias.
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0: El flaco de oro, Mark Anthony.
1: ¡Qué lindo!
0: Muy buenas tardes, buenas tardes, buenas tardes, buenas tardes. Good afternoon. ¿Cómo estás? Abrimos programa. Eso, meneando la cadera, pa. Dale, toma, redondito, abajito, cachetea, vamos, cachetea. Eso, mueve, redondito, abajito. ¡Ay, qué rico! ¿Cómo estás? Te mando polvitos mágicos. Hoy lunes 27 de julio. Oye, mira, mañana juramentan a la presidenta. Luego viene la gran parada militar. Los feriaditos ricos, sabrosos. Vas a descansar, te vas a relajar. Seguramente ya te fuiste de viaje. Los del sector público ya se fueron ya. Ni sus luces. Y tú, amiga, amigo, recién mañana vas a disfrutar. ¡Excelente! Ahí está. Somos libres, seámoslo siempre. Lo siempre, por siempre, es a never, a never. Y antes niegue sus luces. Oye, yo recuerdo que un amigo cantaba el himno nacional y decía: Blanca Nieves, sus luces. ¿Es en serio? Sí. Tu amiga Luna Lunera, ya estoy al aire. Lista para acompañarte en una aventura de 2 a 6 de la tarde. Vamos a compartir buena música, buena salsa. Hay de todo aquí, ¿ah? Es que es una aventura, pues. Somos tu radio, la más salsera del Perú. 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

0: Paquito Guzmán. Oye, ¿tú sabías que el gran Paquito, antes de consagrarse en la salsa romántica, grabó exitosamente boleros, guajiras, guarachas? Ay, inconfundible, inolvidable, el gran Paquito Guzmán, que siempre estará en nuestros corazones. A ver, vamos a invitar a todo nuestro público a que se reporte a esta hora de la tarde. ¿Dónde estás? ¿Estás en tu cañita? ¿Estás en tu chamba? ¿Estás en la playa? ¿Estás en el Caribe? ¿Estás en las Europas? ¿Quién sabe? De repente ya te fuiste de viaje. ¿Estás en Dubái? ¿Estás en España? Donde te encuentres, repórtate al toque 936-325-484 y cuéntame qué estás haciendo, qué planecitos para estos feriados, nuestras fiestas patrias. ¡Arriba Perú, Perú! Quiero mandarle saludos para mi vecina que me está escuchando. Saludos para Magali Solier y toda la familia. Sí, fanáticos, son hinchas de La Buena Salsa y por supuesto de Radio La Calle. Besitos, vecina Magali Soliera, lo máximo. Todo mi barrio me está escuchando en estos momentos, es alucinante. A ver, tenemos también saluditos de nuestra gente salsera que se reporta a esta hora de la tarde. ¿Quién está por aquí? Hola, hola.
1: Hola, hola, amiga, ¿cómo está? Hola, buenas tardes, mi luna lundera. Aquí Julián reportándose como todas las tardes y haciéndose presente a tu lindo y bello programa. Eso. Un saludo, un abrazo fraterno a todos y aquí haciendo las previas para mañana celebrar nuestras fiestas patrias, pues, amiga. Así es que con todo y a darle con siempre con ánimo, orgulloso de nuestro país. Eso. Y nada, pues, amiga, siempre acompañado de la mejor red salsera, la que sabe de salsa, La Calle me gusta.
0: Eso, mi Juliancito bello, te mando besotes y pásalo lindo en tus feriados. Y claro, vas a estar en modo chupa que chupa. Arriba Perú, eso es. A ver, ¿qué más tenemos por acá? ¿Se siguen reportando nuestra gentita salsera? Hola, hola.
2: Hola, ¿cómo estás, Luna hermosa?
0: Hola, Josecito.
2: De Diego Callado, siempre escuchando la mejor emisora de salud del mundo, Radio La Calle. Me gusta más salsa que el pescado. Que tengas un buen día, lunes, inicio de semana.
0: Gracias, Josecito. Y como siempre te digo, responde Radio La Calle me gusta.

0: corazo. Dicen que soy una chica tierna, cariñosa, detallista, llorona también. ¿De qué signo eres? Soy Piscis. ¡Hala! Piscis, Piscis. Yo soy muy creyente en los signos, ¿ah? ¿Eh? Sí, sí, sí. Y los piscianos son de corazón bondadoso, ¿ah? ¿Eh? Sí, corazoncito de lechuga, corazoncito noble. Un besito para todos los piscis, ¿ah? ¿Eh? A ver, por acá se están reportando mis amiguitos salseros. Me dicen, Luna Lunera, estoy comiendo un riquísimo seco con frejoles. Te mando ahí el video. A ver, voy a ver el videito. ¡Uy! ¿Qué tal, Oyun? Con ese seco. ¡Ay, riquísimo! Seco de cabrito, ¿no? Mira, riquísimo, ¿eh? Se ve buenazo con frijoles. Dice por acá, Luna Lunera, quiero mandarle saluditos para mi sobrino Mijael, que hoy está cumpliendo 5 añitos. Besitos, abrazos hasta Nueva Jersey. Que Dios lo bendiga. Te amo mucho de parte de tu abuelita Ana Figueroa. Besitos para Mijael, que hoy está cumpliendo 5 añitos. Eso. Besitos para el bebé. Y que partan la torta, que pida su deseo y que todo le vaya bonito a este bebé precioso, Mijael. Y bueno, ha llegado el momento. ¿Qué pasa, producción? Ah, tenemos otro saludito. Ya listo, suelta ese saludito porque quiero escuchar a todos mis amigos salseros. Hola, hola.
1: Hola, Luna Lunera, aquí el Salsómano. Hola, bebé. Reportándose con toda la actitud ya, con los preparativos para mañana, para las fiestas patrias. Sus ricos anticuchitos, Luna Lunera. Más bien ponte una del Cano Extremera, pues, Luna Lunera, la que tú quieras.
0: La que yo
1: quiera. Dejo tu decisión. Rea la calle, me gusta.
0: Listo. El Salsómano, besitos para ti. Te mando un mordisco a la distancia. Ya, a ver, una canción del Cano. Ya sé qué canción. Luego de la tanda comercial, me pongo una canción del Cano Extremera. Tranquilidad. Ya se viene la pregunta capciosa, ¿ah? ¿Qué preguntita será? Por ahí producción me dice que está difícil. ¿Será cierto? ¿Será cierto o no será cierto? Sigamos con buena salsa en Radio La Calle.

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0: Que ese chico que te gusta te cante al oído esta canción. Ay, tu coleccionista de canciones. Ay, chicos románticos hay pocos, pero sí lo hay. Así que chicas, no pierdan las esperanzas, porque sí hay chicos detallistas y romanticones, ¿ah? ¿Eh? Sí, besito para ellos. ¡École! ¡Eso! ¡Hagamos trencito, chicos! Ay, pero no se apeguen mucho, ¿ah? ¿Eh? No se apeguen. ¡Ay, ay! ¿Qué fue ahí? Esa mano. Ay, ya se acerca, pueblo feriadito. Ya mañana vas a descansar. Te vas a ir a un paseíto cerquita de Lima con la family. Vas a comer tus anticuchos, tus picarones. Vas a comer tu mazamorrita. Vas a salir de paseíto ahí por la Plaza de Armas. Oye, hay shows. Sí, sí, sí. Museos abiertos, entrada gratis, así que aprovecha, ¿eh? Museos, todos los museos abiertos, la entrada gratis para toda la family. A ver, ¿qué tenemos por aquí? Ha llegado el momento, atención a toda la gentita salsera. Vamos a lanzar nuestra preguntita capciosa en Radio La Calle. Uy, ¿cuál será? ¿Cuál será? ¿Cuál será? ¿Cuál será? ¡Ay, no! ¡Ey! Si tengo 10 pollitos, pío, pío, y un ladrón viene y me lleva 2, ¿cuántos pollitos me quedan? ¿Ah?
1: ¿Qué?
0: Sí, sí, sí. ¿Ah? Escucha, de nuevo lo voy a repetir. Si tengo 10 pollitos y un ladrón, un choro, me lleva 2, ¿cuántos pollitos me quedan?
1: ¿Qué?
0: Ah, ya ve, piensa, piensa por aquí. ¿Qué fue? Ay, envíame tu respuesta, tu audio al 936-325-484. Esa es la preguntita capciosa para hoy, lunes 27 de julio. Para divertirnos un poquito, para que se nos prenda el foquito. A ver qué tal. Respóndeme right now. 936-325-484. Somos la radio más salsera de todo el Perú. Y en la encuesta, tú responde. Radio La Calle.

0: Eso es, la radio que te pone la salsa que quieres escuchar. ¿Cuál es? Radio La Calle. Estás ahí en la chamba, estás en el bus, mi amigo chofer, mi amigo curador, escucha Radio La Calle. En el mercado, en todos los mercados, ¿ah? En especial, yo he sido testigo de que mis amigos del mercado Matute de La Victoria, oye, ponen la radio desde la cabina, desde la misma cabina del mercado, ¿ah? Es una cosa alucinante. Y se escucha la radio para todo el mercado, ¿ah? Sí, sí, sí. Así como lo escuchas lo máximo, la gentita del mercado Matute de La Victoria. Bien, vamos a mencionar la respuesta. Esa. La respuesta de la pregunta capciosa. Voy a repetir, ¿ah? Para poder ya lanzar los audios y, por supuesto, los mensajitos con la respuesta. Si tengo 10 pollitos y un ladrón me lleva 2, ¿cuántos pollitos me quedan? Estoy acá conversando con el amigo productor y me dice, Luna, saca tu lógica, pues. Quedan 8 pollitos. ¿Estás seguro, señor productor? ¿Estás seguro?
1: Sí.
0: Ya, no llores. Tranquilo, tranquilidad. Voy a ver las respuestas de mis amigos, los verdaderos salseros de Radio La Calle. Oye, esa canción de mi tía Lucila Campos, qué buen festejo, ¿ah? Mi tía de las polladas, la recordada Lucila Campos. A ver, déjame ver acá las respuestas. Dicen por acá, Lunita, obviamente 12 pollitos, pues. 12 pollitos. Por acá me dicen 12 pollitos, por acá me dicen, Luna, está facilito, pues. O sea, si tienes 10 pollitos, viene un ladrón y te lleva 2 pollos, ¿cuántos pollos te quedan? 8 pollos. 8 pollitos tiernitos. A ver, por acá me dicen, Luna, son 12 pollos. Oye, varios responden 12 pollitos, así que, ¿qué dice mi querido amigo productor? Acá tenemos audios también, ahí soltamos uno. Hola, ¿quién está por acá? Hola.
2: Luna.
0: Hola,
2: Luna,
0: bebé.
2: Lunera.
0: Hola, ¿cómo está, chamito lindo?
2: Buenas tardes.
0: Buenas tardes.
2: La calle me gusta.
0: Caballero, dígame
2: buena
0: usted.
2: Buena salsa.
0: Esa es.
2: Si no me equivoco.
0: No te vas a equivocar.
2: Tienes 10 pollitos.
0: 10 pollitos.
2: Y el choro te lleva 2.
0: Ajá.
2: Te quedan 12 pollitos. Porque 12. No te quita ninguno, te lleva.
0: ¡Ay, ay, ay! Esa es la respuesta. Esa es la respuesta, mi querido señor productor. ¡Correcto! Felicidades a toda mi gente salsera. A todos los chicos, a las chicas salseras de corazón que han respondido correctamente. Porque escuchan Radio La Calle. ¡Me gusta! ¡Me gusta!

me acuerdo que esta canción lo grabé en un cassette. Cuando tenía 14 añitos, yo siempre conservaba o coleccionaba cassettes, de verdad, y lo reproducía en cualquier momento, ¿eh? Escuchaba mi salsita sensual, mi salsa dura, yo fanática de la salsa, ¿eh? De todo un poco, me gusta escuchar de todo y comer de todo también, ¿eh? Riquísimo. Ahorita se me antoja un combinado, arroz con leche con su mazamorra morada, harto guindón, huesillo, duraznito, rico, ¿ah? Me gusta con la canelita en polvo, con el coco rallado, rica la mazamorra. Bueno, ha llegado el momento, chicos, chicas, de mandar los saluditos pendientes que tengo por aquí. Ya en un ratito más se viene la intro más salsera, así que te voy a mencionar quiénes se van a enfrentar el día de hoy, en un ratito más. Quiero mandar saluditos para Juan Diego, que dice, Luna Lunera, está chévere el programa. Buena salsa en Radio La Calle. Saludos para la gentita de Sodimac Guacho, en especial para la más de la Sala 3. Los chicos de la Sala 3, que son lo máximo. Margarita, Caticita, Jonathan Luis, Dianita, estamos full Radio La Calle. También saludos para el Área 1, la Sala 1. El área de puertas, Yomirita. Y para Sugey, la engreída de la jefa. Espera. Sugey es la engreída de la jefa. O sea que Sugey, si dice, jefecita, quiero descansar, ya me siento estresada de la chamba. Se puede, ¿verdad? Sí, Sugey, tú descansa nomás. ¡Hala! Jefecita, quiero aumento, porque estoy con varios gastos, tengo deudas. Y la jefecita le dice, Sugey, toma el aumento que necesites. Jefecita, hoy vine sin ganas de trabajar, quiero dormir, ¿se puede o no? Claro, Sugey, duerme. Puedes descansar, tus compañeros trabajan por ti. O sea, Sugey es la engreída de la jefa. ¡Qué fuerte, ¿eh? Un abrazo, chicos. Gracias por escuchar Radio La Calle. Por acá me dicen, Luna, ¿quiénes se van a enfrentar en la intro más salsera? En un ratito más. En un ratito más. Te voy a contar quiénes se enfrentan, ¿ah? La intro más salsera en un ratito. Aquí en Radio La Calle.

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0: Radio La Calle. ¿Cómo la estás pasando, mi amor? ¿Cómo estás? ¿Cómo te encuentras a esta hora de la tarde? Te mando besitos, estás laborando. Que te vaya excelente. Polvitos mágicos para ti. Mucha suerte, muchos éxitos. Si estás descansando, claro, porque eres del sector público, desde hoy ya estás descansando, celebrando los feriaditos, así que qué chévere. Bien, vamos a presentar a esta hora de la tarde, atención a todos mis amigos salseros, a ti amigo que estás en tu cañita, a ti amiga que estás trabajando. Es el momento de...
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0: La intro más salsera. ¿Quiénes se enfrentan el día de hoy? ¿Cuáles serán esas intros salseras? Esa intro que tú dices, ay, esa canción... Esa melodía, uy, esta canción la conozco, ¿ah? En el ring tenemos en el lado izquierdo a un chocolatito de 1.95 m.
2: ¿Qué?
0: Así es, tenemos a Muchacha. ¿Qué tal, ah? 1.90 m. Azótame. El gran Antonio Cartagena, chalaco de corazón. Te cuento un dato curioso, ¿ah? Antes de ser cantante, él fue policía. Así es. Su sello personal, como todos lo sabemos, es Muchacha. Muchacha. Que se volvió tan popular que el público la espera en cada concierto en donde se presenta nuestro querido Antonio Cartagena. Tantos éxitos, sin ti, necesito un amor, ni siquiera, pídele perdón, si tú me dejas. Éxitos y más éxitos del gran Antonio. ¿Con quién se enfrenta nuestro querido Muchacha? Uy, uy, uy, no me digas. ¡Ay, no! Esto se pone difícil. Con el gran Roberto Blades, el hermano menor del gran poeta de la salsa, Rubén Blades. Pero obviamente el gran Roberto logró construir una carrera con identidad propia.
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0: sin ti, de Antonio Cartagena, versus si estuvieras conmigo, bebé. ¿A quién le das tu voto? 936-325-484. 936-325-484. Estamos presentando en estos momentos.
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0: Así que dale tu voto. ¿Será acaso Antonio Cartagena con Sin Ti? ¿O Roberto Blades con el éxito Si Estuvieras Conmigo? 36-325-484. ¿A quién le das tu voto? ¿A quién? ¡Qué nerviosa! Me empiezo a comer las uñas. 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

0: La Orquesta Costa Brava con el gran Mariano Cívico. Tu precio. ¡Ay, ay, ay! La letra, ¡qué fuerte! A quien le caiga el guante, que se lo chante. Somos Radio La Calle. ¿Y qué estamos presentando a esta hora?
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0: El día de hoy, lunes 27 de julio, se enfrenta mi querido muchacha. Sin ti, Antonio Cartagena. Mide 1,90 m, calza 48 y con las uñas cortadas. ¡Hala! Sin ti, bebé, ¿por qué eres así? ¿Por qué?
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0: El gran Antonio Cartagena. Por acá me dicen, Luna, Antonio tiene que ganar porque justo estamos en fiestas patrias, ¿ah? ¿Eh? Obviamente, Antonio, dice por acá. ¿Contra quién se enfrenta mi querido muchacha? Roberto Blades. Si estuvieras conmigo. Uy, esto está difícil, ¿ah? ¿Eh? Por acá me dicen, Luna, yo voto por Roberto Blades. Si estuvieras conmigo. Por acá también dice, si estuvieras conmigo. ¿Contigo? Ah. Por acá dice, Luna, yo voto por Roberto. Por acá dice, por muchacha, por mi querido Antonio Cartagena. Arriba, Perú. Oye, yo te cuento que el gran Roberto ha ganado premios Grammy, ¿ah? ¿Eh? ¡Uf! Tanto por su trabajo como compositor, productor y como solista. Imagínate. Gran artista de talla internacional.
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0: ¿A dónde voy?
2: ¿A dónde voy?
0: A mí me encantan Lágrimas. Sí, sí, sí. Te cuento que nuestro querido Roberto comenzó su carrera con la orquesta La Inmensidad, donde alcanzó la fama con esos temas de Lágrimas, Ya no regreso contigo, y de esa manera triunfó. Se hizo un camino excelente, maravilloso, como solista. Uy, ay, ay. Me encanta Roberto, ¿ah? ¿Eh? A ver, vamos. Por acá me dicen, Luna, Lunera, yo voto por Antonio Cartagena. Por acá también dicen por Antonio. Vamos a escuchar los audios. ¿Qué tenemos por acá? Está bien, bien difícil, ¿ah? ¿Eh? Porque hay una gran hinchada de Roberto Blades. Escuchemos por aquí. Hola, hola.
3: Hola, hola, mi preciosa Lunita bella.
0: Hola,
3: y en esta tarde de lunes, mi voto en la intro más salsera es totalmente para Antonio Cartagena. Muchacha, el popular zapato de payaso. Yo siempre escucho la radio que sabe de salsa, La Calle me gusta.
0: Zapato de payaso. Y con las uñas cortaditas. A ver, ¿qué más dice por aquí? Luna, Lunera, yo voto por Antonio Cartagena. Yo voto también por el muchacha. Estamos fiestas patrias, Luna, así que tiene que ganar Antonio. ¿Quién más está por aquí? A ver, hola, hola.
4: Hola, ¿cómo estás? Buenas tardes.
0: Hola, Josecito, Luna, cuéntame.
4: Roberto Blades.
0: Roberto Blades.
4: Si estuvieras conmigo, yo escucho Radio La Calle, me gusta que tengas un buen día, lunes. Luna, besitos.
0: Besitos también, Josecito. Está parejo, ¿ah? ¿Quién ganará? ¿Será acaso Antonio Cartagena? ¿Será Roberto Blades? Tú tienes el poder. El voto está en tu

0: Gracias, gracias, gracias, totales. Oye, somos Radio La Calle. ¡Qué bacán! Esto se siente, se goza, porque ponemos la salsa que te gusta, mana. Manito bello, tú que estás manejando, estás en tu cañita, estás en tu chamba, estás ahí en el taller de mecánica, en tu taller de confección, en gamarra, en todo lugar, escucha Radio La Calle, ¿ah? Está buenísima la programación. Y bien, vamos a deliberar ya, ya, ya. En estos momentos, ¿quién va a ganar? ¿Será acaso Antonio Cartagena? El depredador. Por acá me dicen, Luna, yo quiero que gane Antonio Cartagena, mi negrito, mi morocho, mi chocolatito. Porque él no puede ser alfajor porque ya es King Kong. Hoy se pasan. ¿Por qué me hacen reír? ¿Por qué soy así? ¿Quién está por aquí? Hola, hola.
1: Luna Lunera Cascabelera. Hola, no se diga más.
0: ¿Quién? ¿Quién? Cuenta.
1: El gran Antonio Cartagena.
0: ¡Punto!
1: En el mes patrio.
0: Es.
1: Arriba Perú, Luna Lunera.
0: ¡Arriba!
1: Y dale uno por el tetra. Vaya la calle, me gusta.
0: Eso, bebecito. Te mando beso, ¿eh? ¡Mua! Punto para mi negrito, mi pechocho. Muchacha. A ver, por aquí, ¿quién? Hola, hola, ¿quién está por aquí?
2: Lunita, buenas tardes.
0: Hola, bebecita.
2: Mi voto es para Antonio Cartagena, la calle me gusta.
0: Punto para Antonio Cartagena. Vamos a deliberar esto ya al toque. Uy, ¿quién va a ganar? ¿Será acaso Antonio Cartagena? ¿Será acaso Roberto Blades? Ya, yo creo que Roberto ya perdió, ¿eh? No sé, ¿eh? Porque ya Antonio lo ha traspasado. ¿Oye, qué? Vamos a deliberar esto. ¿Quién va a ganar? Si recibo el siguiente voto y dice que es Antonio Cartagena, se lo lleva. ¡Qué nervio, señor! ¡Qué nervio, señora! Vamos a escuchar el siguiente audio. Hola, hola.
3: Hola, Luna, Lunita.
0: Hola, bebé.
3: Buen programa.
0: Gracias.
3: Te saluda Benito.
0: Benito.
3: Yo escucho Radio La Calle.
0: Eso.
3: Me gusta la radio que sí sabe de salsa.
0: Ay, ay, ay.
3: Antonio Cartagena, mi voto.
0: Punto.
3: Arriba el Perú, carajo.
0: Eso, bebé. Listo, listo. Se lo llevo. Se lo llevo, mi querido Antonio Cartagena. Muchacha. Zapato. Zapato de payaso. Ay, se pasan por aquí. Ay, me han hecho reír, chicos, a lo máximo. Ustedes son lo máximo. La intro más salsera, Sin Ti, de Antonio Cartagena en Radio La Calle.

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0: te veo bien, ¿ah? ¡Sí! ¡Excelente! Mañana ya feriadito, estamos aquí haciendo las previas. Por aquí la gentita ya se fue a disfrutar los feriados. Está desolado por aquí. Pero mañana normal, ¿ah? Mañana está aquí la chinita Elizabeth, Panchito, quien te habla, todo chévere, todo ready. Ya estamos presentando Calle Delivery, así que aprovecha, mana, manito bello, ¡mua! Tú que estás en tu cañita, tú que estás trabajando, estás vendiendo los ricos churros, los ricos picarones con harta miel, más rico. A mí me fascinan los picarones, ¿ah? Uno de mis postres favoritos son los picarones con bastante mielcita. Uy, uy, uy. A ver, 936-325-484. 936-325-484. Calle Delivery al aire. ¿Quién está por aquí? A ver, vamos a ver. Uy, cuántos audios. Hola, hola.
1: Hola, hola, mi amiga, mi luna lunera. Y aquí Julián de Trujillo para hola, hacerte Julián, mi calle Delivery en esta tarde de lunes. Te voy a enseñar de Andy Montañez. Un besito, amiga. Abrazos. Que Dios te bendiga siempre. 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La radio que sabe de salsa.
0: Ay, qué lindo. Bendiciones también para ti, bebé. Juliancito, que todo te vaya de maravilla, excelente, y disfruta los feriaditos. Aquí está tu calle Delivery. Te voy a enseñar el grande Andy Montañez sonando aquí en la calle. 936-325-484. Pide tu salsa rica, tu salsa sabrosa para que suene en la calle.

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0: Puerto Rican Power. Me encanta esta salsa, ¿eh? Es que me la dedicaron en algún momento. Somos Radio La Calle, la radio que sí sabe de salsa, la radio que te pone esa salsa que te hace bailar, disfrutar, enamorarte. ¿Qué pasó, producción? Ah, es el momento de noticia de último minuto. Uy, ¿qué ha sucedido? Vamos con la noticia.
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0: Atención, mis amigos salseros, atención, momentos de gran tensión se vivieron en la región del Cusco tras registrarse una impresionante avalancha en los alrededores de la laguna Humantay. El sorpresivo desprendimiento descendió desde las laderas del Nevado, sorprendiendo a decenas de visitantes que recorrían este famoso destino turístico a más de 4.200 metros sobre el nivel del mar. Afortunadamente, no se han reportado heridos ni víctimas que lamentar, sin embargo, las autoridades recomiendan extrema precaución al recorrer dicho lugar. Así que, amiguitos, tengan mucho cuidado, mucha precaución. Ya estaremos actualizando esta información. Esto fue
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0: Sigamos con más salsa a esta hora de la tarde. Por aquí me están pidiendo salsitas, calle delivery al aire. ¿Qué tenemos por aquí? ¿Qué tenemos por allá? Vamos a seguir complaciendo. A ver, hola, hola.
2: Lunita, lunera.
0: Hola, bebé.
2: Mi calle de libre es,
0: ¿cuál es?
2: La cita de Gali Galeano. 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
0: Aquí está tu salsita. Al toque, noticia y salsa. 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

0: Una canción, tu calle delivery sonando al aire. Pídeme tu salsa rica, sabrosa. En este lunes 27 de julio, ya poquísimo para disfrutar de los feriados, ya mañana 28, 29, 205 años de independencia de nuestro rico Perú, Perú, Perú. Pídeme tu salsita, 936-325-484. ¿Quién está por aquí? Porque me envían varios audios. Tengo varios calle delivery por acá, por allá. A ver, a la one, a la two, a la one, two, three. Por acá me dicen, Luna, estoy manejando bici, escuchando radio en la calle, rumbo al Callao desde Magdalena, manejando bici. A lo máximo, Josecito. Hola, ¿quién está por acá?
1: Hola, ¿cómo estás, Luna? Buenas tardes. Mi calle delivery es...
0: ¿Cuál es?
1: Héctor Labú, Juanito Alimaña. Yo escucho radio en la calle. Me gusta que tengas un buen día el lunes. José de Camino de Lego, Callao.
0: Josecito, besitos, gracias. La busco por acá, la busco por allá. Me sumerjo entre los vinilos. Y ya la encontré. Aquí está. El cantante de los cantantes. El hombre que respiraba debajo del agua. Héctor Lavoe. Con un tema emblemático. Juanito Limaña sonando en radio. La calle. La calle me gusta, bebé.

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¿Cómo? ¿Qué? ¿Ah? Vamos, vamos. Ya nos despedimos, gentita linda. ¿Cómo estás tú? ¿Qué estás haciendo? ¿Estás tomando tu lonchecito? ¿Tus cachangas con café? ¿Los picarones con cafecito? ¿Tu pancito con palta? ¿Pancito con queso con arrebozado? ¿Y tu quinoa? De repente avena emoliente. A esta hora de la tarde cae bien, ¿ah? Rico. Provecho con ese lonchecito. Regresa con cuidado a casita. Y recuerda que mañana ya arranca los feriados. Esta semana bien chiquita, ¿eh? Sí, sí, sí. Disfruta al máximo. Yo mañana regreso. Mañana igual, de 2 a 6 de la tarde. Y ya luego te contaré una sorpresita. Quien te habla, tu amiga Luna Lunera. Feliz, contentísima de haber estado juntitos 4 horas, ¿ah? ¿Eh? Disfrutando de la buena salsa. Escucha siempre, responde siempre. Radio La Calle, porque somos la radio que sabe de salsa. Besitos, bebé, cuídate bastante.

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0: Fútbol con Calle, hoy lunes 27 de julio, ya la gentita está armando sus planes, ya seguramente están saliendo de la chamba, rumbo a poder continuarla, porque las fiestas patrias se vive mejor aquí en Radio La Calle, siempre por supuesto con su rica salsa. Muchachos, continuamos con toda la información del fútbol. Hoy, por ejemplo, se anunció, ya es oficial, confirmado, Piero Quispe regresa a Universitario de Deportes. El jugador de 24 años, ex futbolista de la U, regresa a su casa. Piero Quispe confirmado, todavía no lo ha publicado el equipo universitario en sus redes sociales, pero lo va a hacer a la brevedad posible. Piero Quispe regresa a Universitario de Deportes, el futbolista, el volante de 24 años, que no tuvo mucha continuidad en su equipo, que tuvo algunos problemas incluso físicos también, y que por esa razón ha decidido volver al fútbol peruano. Piero Quispe acaba de firmar y es nuevo futbolista de Universitario de Deportes. ¿Cuándo podría ser su estreno? Eso lo tendremos, por supuesto, la información aquí en Fútbol con Calle. Eso por un lado, mientras que por el otro lado, ya la gente de Sporting Cristal, atención hincha celeste, el equipo Sporting Cristal ya está viajando a Brasil, porque este miércoles Cristal se enfrenta ante Bragantino por el partido de vuelta por los playoffs de la Copa Sudamericana. Cristal contra Bragantino este miércoles 7:30 p.m. Cristal está obligado a clasificarse a los octavos de final de la Sudamericana. Si Cristal no clasifica, Dios mío, lo que se viene, ¿eh? Dios mío, todo el cargamontón. Cristal contra Bragantino este miércoles 29 de julio. Siempre, por supuesto, toda la información aquí en Fútbol con Calle. El partido 7:30 p.m. Muchachos, sigan disfrutando de lo que será ya las previas, el feriadito, toda la información, toda la salsa, siempre aquí en Radio La Calle Me Gusta.
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